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1: Por ahí, muchas gracias por ir para Dragwell Remodeling, A&M, en Cuyar, Kansas, por ahí que nos patrocina hasta ahorita. Muchas gracias, viejo. Saludos y bendiciones ahí para usted y su familia. Y ahí para el equipo Dragwell Remodeling, A&M, ahí para el gallo de Mississippi, bravo, Sting Gonzalo, el Chapín y el Gatillero. Muchas gracias, viejo. Saludos para el amigo Mandín Galván. Échele saludos.
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Para Gano Disney, la hijo Osvaldo Miranda, un saludo acá para toda la clica de la doble R, para mi tío Jacinto, metió el doble R, para mi papá Salomé Miranda, ahí para mi padrino Ruster, ahí para la Miranda, Diego Torres y el maestro César, ahí con la rola de Limonero de Pepe Tobar, saludos.

Ahora seguimos, volvamos temas. Saludos, ahí para mi hijo Osvaldo Miranda. Saludos. Ahí va todo el equipo de la WR. Saludos, ánimo. Saludos, ahí para el compadre Salomé Miranda. Saludos. Ahí va el patrocinador, el WR. Ahí para Iván Miranda. Roste.

Seguimos con más temita, mi raza. Por acá nos llegan los cachorros de Juan Villarreal. Por ahí saludos para la raza de Rosenberg, Texas. Ánimo, saludos. Ahí también para el niño de oro hasta Cleveland, Mississippi. Saludos. Ahí para toda la raza por ahí que está en sintonía de Radio San Chepe.

saludos ahí para toda la raza por ahí que está en sintonía de Radio Sanchepe, allá por el Valle Florido, Plazuela, por ahí para el Huizachal, Obrajero, Paso Real, ahí para la raza de Santa Isabel, ánimo, saludos también para la raza por allá de Bordo Blanco, Magdalena, acá para este lado de San Ciro, ahí va la raza de Santa Rosa, Agua Dulce, El Tule, Puerto de Martínez, San Rafaelito, San Francisco, ahí para toda la raza por ahí de Río Verde y San Ciro de Costa. Por acá nos llega esto de la original Van de Limón, esto se llama Juan Marta, saludos.

Para ese reporte, el niño de oro dice: saludos para toda la banda. Por ahí anda cuidando las gallinas el viejón. Es todo, ánimo, mi nabo. Saludotes ahí para el Golden Boy. Dice: por eso lo sé para la Lin Galván. Por ahí que se reporte, porque no he sabido nada de él. Saludos para el amigo la Lin Galván, el mismo locutor acá y patrón de Radio San Chepe. Ánimo, saludotes ahí para toda la raza. Por ahí que nos sintonizan.

Ahí seguimos con más temitas. Por eso, saludos ahí para el niño de oro. Saludos para quien anda cuidando las gallinas, el viejón. Saludotes. Y puro mes de Palo Blanco, Querétaro. Saludos ahí para el señor Cirilo Verde. Y la señora Flaviana Corona. Por acá nos dice el amigo Celso. Saludos ahí para Vladimir de parte de su papá. Ahí con la canción de los consejos. Ahí con los originales de San Juan. Saludos. Por acá se reporta el amigo Eduardo López. Dice: ¿cómo anda mi buen locutor? Saludos ahí para usted en cabina y para sus patrocinadores. Muchas gracias, viejo. Saludos por ahí con la de No Te Imaginas, Cardenales de Nuevo León. Échale saludos.

Por acá nos dice el amigo Eduardo López. ¿Cómo anda, mi buen locutor? Saludos ahí para usted en cabina. Muchas gracias, viejo. Saludos ahí para los patrocinadores. Por ahí con algo de Cardenales de Nuevo León. Esto que se llama No Te Imaginas. Por acá seguimos con más buenos temas. Saludos ahí para la raza. Por allá para el patrocinador, el doble R. Saludos ahí para Iván Miranda, Salomé Miranda. Ahí para Osvaldo Miranda, ahí también para Alan Miranda, Roster Martínez, ahí para Luciano Miranda, el César, por ahí también, saludotes, ahí para el Chino, saludos. El Nacho, ánimo, saludotes. Acá nos dice el amigo Andy Miranda, mi Wichi, le encargo la de ¿Para dónde vas, Satanás? Y ahí con los cachorros de Juan Villarreal, y saludos ahí para toda la raza pesada que esté en sintonía. Por ahí también, saludotes, ahí para el amigo Jacinto Miranda, saludos.

Por ahí quedó ese temazo. Por acá nos dice el amigo Andy Miranda, mi güey, le encargo la de ¿Pa' dónde vas, Satanás? Con los cachorros de Juan Villarreal. Y saludos para toda la raza pesada que está en sintonía de radio.

0: Seguimos, Golmas de Vita, mi raza, ánimo. Saludos ahí para toda la raza por allá de la doble R. Por acá nos llega Luis Sánchez y su corazón norteño. Esto se llama El Botas Blancas. Saludotes. Ahí saludos para el amigo Mandín Galván, ahí para el gatillero, ahí para Austin González, el Chapín y el Gallo. De Mississippi hasta Coyar, Arkansas. Saludos.
1: Ya no.

Vacanza reporta el amigo Iván Miranda. Ahí está, saludos mi Wichi, saludos ahí para toda la clica de la WR, para el compa Ronca Guillén, el cuñado Ale, ahí para el tío Polla, ahí se chanza la de las vacas flacas de los hermanos Espinosa, porfa, saludotes. Aquí andamos destapando las primeras, por ahí saludos ahí para el amigo Iván Miranda. Ánimo, saludos.

Por ahí quedó ese temazo, porque nos dice el amigo Iván Miranda. Saludos, mi Gucci, saludos para toda la clica de la doble R. Ahí va el compa Rungas Guiñén, el cuñado Ale, para el tío Polla. Ahí échese la de las vacas flacas, de los hermanos Espinosa. Porfa, saludos, de aquí andamos destapando las primeras. Ánimo, saludos.

0: Vale, saludos ahí para toda la raza. Por acá nos dice, ahí para la clica de la Torón también, saludotes. Ahí para toda la clica, ahí para el tío Polla, ánimo, saludos ahí para la raza de la doble R. Ahí para toda la raza chambeadora, ánimo. Por acá nos llega esto que se llama Vacas Flacas, hermanos Espinosa, échele saludotes.
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0: Ahí saludos ahí para el amigo Iván Miranda.

Para acá nos dice el amigo Andy Miranda, me huiche, y le encargo la del solicitado y con el potro de Sinaloa. También saludos ahí para la raza pesada de Honduras y Chiapas, pura raza de arranque. Saludos y bendiciones. Gracias, viejón. Ánimo igualmente. Saludos y bendiciones.

0: Ay, saludos para toda la raza. Por ahí la siguiente ahorita está libre y disponible, mi raza. Ánimo, saludotes.
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0: Para nos dice mi hijo Osvaldo Miranda, la canción de Narco Batallón ahí para mi tío Jacinto, y que le tome pura doble R.

0: Por acá nos dice la hija Osvaldo Miranda, dice, por ahí saludos a Ebra, el tío Jacinto Miranda, igual a de Narco Batallón y puro doble R.
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0: Ahí estamos en la recta final de esta horita, mi raza, ánimo,

Ahí estamos en la recta final, mi raza, ánimo, saludotes. Por acá nos llega esto que se llama el avión de la muerte. Saludos para la raza por allá. Ahí para la, ahí para el patrocinador, la doble R. Ahí para Iván Miranda, el doble R. Para el compadre Salomé Miranda, el almirante Osvaldo Miranda, Roster Martínez.

Ay, muchas gracias por ahí para toda la raza, por ahí que estuvo en sintonía de Radio San Chepe. Por aquí nos vemos el día de mañana de 5 a 7 de la tarde, mi raza. Muchas gracias por ahí para el amigo Martín Galván, Puro Drego, el Remodeling A&M, que nos patrocinó la primera ahorita. Muchas gracias, viejón. Saludos y bendiciones ahí para usted y su familia y el equipo Andrewell Remodeling, ahí para el gallo Austin Gonzalo, el Chapín, el Gatillero. Saludos. Por ahí también saludos ahí para la WR, por ahí que nos patrocinó esta segunda ahorita. Muchas gracias, viejones. Saludos ahí para la familia Rodríguez Miranda, Miranda Villafuerte, y por ahí para la familia Miranda Camacho. Saludos, muchas gracias, bendiciones ahí para toda la raza chambeadora y toda la raza por ahí que estuvo en sintonía de Radio San Chepe. Por aquí nos vemos el día de mañana. Que pasen una excelente tarde, noche. Dios me los cuide y me los bendiga. Ánimo, saludos. Mi nombre es Luis Morales. ¡Súbale!

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1: ¿Cómo somos? Si venimos a trabajar y andamos con estas cosas. Lo que pasa es que estamos bien contentos esta noche de estar con todos ustedes. Raza bonita, gracias por acompañarnos. Mil disculpas a mis abuelos por mirarnos aquí empinando las botellas. Gracias por acompañarnos, mis abuelitos, esta noche con nosotros. Nos sentimos bien contentísimos. De las grabaciones se llama El Amor Se Fue.

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1: Saludos al aire del barranco desde la perla tapatía, pariente.
2: Saludos para toda la raza, oiga. Aquí un gran saludo para todo el público. Y dice más o menos así, oiga, dice compa Luis R. Conríquez, y dice...

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1: Compa Freddy Vega Junior, oiga, ahí le va un corrido, se llama Tractorista y dice así, mi viejo, dice.

Las cumbias sabrosas para todos ustedes, coahuilenses, en esta noche en la casa, para toda la raza cumbiambera. Si tenemos gente de Benitito, Tamaulipas, el saludo para ustedes con muchísimo gusto. A mi compadrito Walter, esta noche en la casa, bienvenidos a todos ustedes, la raza que radica en esta bella ciudad de Houston y la raza que le va a los Astros, por supuesto, a mi primo David y toda la raza que apoyan el equipo de los Astros. Un saludo para ustedes con muchísimo gusto. Si tenemos gente de Centroamérica esta noche, el saludo para todos ustedes, mis amigos de Guatemala, la gente de Honduras, gente de El Salvador, con muchísimo gusto el saludo y mucho respeto, hermanos, bienvenidos. A toda la raza de Bote y Sombrero, la gente de Rancho, por supuesto, la gente de Caballo, toda la raza carrerera esta noche, la gente de Ojinaga, Chihuahua.

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0: bonito tocan estos viejones. Cuatro de a caballo, su compa Freddy Vega. Es un honor para mí, viejo, estar con ustedes.
1: Comparito del honor.
0: Muchas gracias.
1: Nuestro recíproco, desde bienvenido desde Sonora, aquí en Monterrey, tu casa. Y que viva la música norteña con estos
0: así
1: clásicos,
0: nomás.
1: Compadre.
0: Una página más, viejo, a ver cómo nos sale. Y ¡sí!

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señores, de los caballos que están haciendo historia, conocido como el papá de los pollitos, directamente de Cuadra, Nuevo León, se llama el Templario.

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Pescadores de Pescadores, con mucho cariño para toda la raza bonita que nos acompaña por aquí en esta noche. Claro que sí, continuamos con más y más música para todos ustedes, raza bonita, gente de San Antonio, Texas, Maestro Zapata y a su señora esposa que nos acompañan por aquí en esta noche. Gracias por hacerlo. Por ahí nuestros compitas Rebelión, Andrés y toda su gente, señores, gracias por acompañarnos, a todos nuestros familiares que nos acompañan esta noche, familia Vallecillo, familia Pino y mis abuelos que están acá de este lado. Los queremos bastante. Abuelito, de cariño es bolito y bolita, sabe, y aquí se los digo en público que los queremos un chingo, ustedes lo saben bien. Cada que los veo, les digo lo mismo, que los quiero un chingo. Igual quiero que lo sepan, gracias por acompañarnos esta noche. Continuamos con más música, sabemos que aquí en Houston, Texas, se bailan las cumbias, pero bien, bien, bien chingón. Se llama por ahí para toda la raza bonita que nos acompaña por aquí en esta noche. Bonito, bonito. Hay que mover el bonde, señores. Manos arriba, todos manos arriba, venga. Manos arriba, bailando, moviendo el bote. Grabaciones en Pescadores, dice.

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cuando era niño, mi madre me decía: hijo, no juegues con las armas. Y me dio su bendición.

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Ándale pues, continuamos, seguimos adelante. Saludita a mi compa. Otro de los corridos que viene por ahí para toda la raza de Jalisco. Un saludo muy especial, dice este tema. Se llama Raza Jalisciense y dice mi compa.

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0: Acá andamos con mis amigos Los Alegres del Barranco, desde la Perla Tapatía, pariente.
1: Saludos para toda la raza, oiga. Aquí un gran saludo para todo el público. Y dice más o menos así, oiga, dice compa Luis R. Conríquez, y dice...

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continuar, mi compa, pariente. Vamos a seguir adelante con más corridos. Chacalosos, viejo, chacalosos. Y ahí le va un bonito saludo para toda la raza bonita del bonito estado de Sonora, pariente. Y ahí le va este bonito corrido, mi compa, claro que sí. Un corrido que compuso un viejo bigotón, que por ahí es muy conocido por todo, viejón. Ándale, pues, oiga. Y un saludo para mi compa Melchor, hombre, dice. ¡Ahí le va, viejo!

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y señores, directamente desde el rancho San Gabriel, en Allende, Nuevo León, de los corridos, corridos ya de veras, mi compa Leandro Ríos, impostores de Nuevo León, se la enviamos, se llama El Amo. ¡Ahí le va, primo!

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1: Un corrido bien bonito, se llama La Parcela de Mendoza, 4 de a caballo, su compa Freddy Vega Jr. Dice así, vámonos. Dice.

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Vamos a seguir con más corridos, pariente. Más corridos aparte de yo y Don T. Núñez, que lo acaban de correr de su tierra de Choice. Vamos a seguir adelante con este bonito corrido, compadre. Se llama... ¿Cómo se va? Se vale soñar. Saludos para todos los piratas y no andan en el mar. ¡Échale, Don Trini!

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1: Una canción que ustedes conocen y vamos a aprovechar y agradecerle a todos ustedes por hacer de esta canción todo un éxito. Gracias a ustedes, tenemos bastante trabajo nosotros y estamos aquí arriba del escenario gracias a todos ustedes. Se llama la canción

tenemos un cariño muy especial, porque aquí crecimos en Houston, Texas, señores. Está por aquí nuestra familia que nos acompaña esta noche, nuestros colegas músicos, a toda la raza que nos acompaña. Nos sentimos a todísima madre estar esta noche con todos ustedes, señores. Grabaciones de Pescadores, raza bonita que nos acompaña.

0: cada uno de ustedes bien contentos. Gracias por honrarnos con su presencia. Pescadores del Río Conchos, gracias de todo corazón. A todos ustedes, mis amigos paisanos de Zacatecas, gente del bello San Luis Potosí esta noche, los paisanos de Chihuahua. ¡Arriba San Luis Potosí!
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Muy, pero muy buenos días, excelente, ya miércoles, miércoles, sí, ya miércoles, mitad de semana, oigan, ya me ando equivocando otra vez, hombre, se me andan pegando las cobijas, más bien dicho, hombre. Pues muchas felicidades por ahí a las personas que cumplen años, también por ahí me pasaron ayer el dato, don Marcos Guillén, por ahí también uno de los albañiles que también cumple años el día de hoy, espero que nos esté escuchando. Pues muchas felicidades, uno de las personas que siempre también andan al pendiente de Radio San Chepe todo el día. Pues bueno, good morning por la mañana a todos ustedes, 8:10 de la mañana y vamos a comenzar con temas románticos del ayer y del hoy. Así es que algo de samurái, él soy yo.

Seguimos con los temitas románticos del ayer y del hoy, 8:13 de la mañana. Y muy buenos días a todas las personas que ya nos están sintonizando. Pues mándenme un mensaje, pídanme un temita. Estamos en la hora romántica, así es que nos vamos con otro tema. Ladrón, no tengo lágrimas de ladrón.

0: Seguimos con las románticas. Muy buenos días por ahí. Saludos al Rustin Martínez. Así amanezco. Amanezco un poquito mormada y como que hoy amanecí un poquito más. Pues bueno, ya andamos aquí trabajando. Por ahí me está solicitando un temita. Muchísimas gracias, oigan, y todos se fijan ustedes. Hombre, qué caray, hombre. Pues bueno, vámonos con este tema que me está pidiendo de King Clave. Por ahí mi corazón lloró. Dice, nomás me acuerdo de donde el niño le marca al papá. Él piensa que es niña, es niño, donde el niño le marca al papá. Dice, con ese temita, saludos para la clica, la doble R. Pues vámonos con ese tema, chicos y chicas. Ya andamos aquí con ustedes, románticas del recuerdo con la coqueta.
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0: Adiós, hijito.
1: Seguimos con más de Mites Románticos. Muy buenos días al buen amigazo Beto Hernández. Hasta Rosenberg, Texas, por ahí me dice un saludazo para Cleo Hernández, que está de manteles largos aquí en Rosenberg, Texas. Un ratito más le vamos a poner las mañanitas. Por ahí todos los festejados del día de hoy miércoles, vamos a ponerle un ratito más las mañanitas, así es que no se nos pase ese dato, ¿verdad? Pues seguimos con más temas, seguimos con más música romántica, así es que vámonos con otro tema de Bronco, Te quise una vez más.

Vámonos, gourmets de Meite románticos. Muy buenos días a todos ustedes. 8:24 de la mañana, que no se les haga tarde. Algo de liberación, un regalo de amor.

Muy, pero muy buenos días a todas las personas que ya nos están sintonizando aquí en Radio San Chepe. Comentarles que La Coqueta trae horitas disponibles de las 9 en adelante. Ahorita estamos con temas románticos de 8 a 9 de la mañana. Así es que, ¿qué nos dice por ahí Radio San Chepe? Dice, póngame por favor el temita de los Johnny's Rosas Blancas.

Vámonos con más temitas, vámonos con más música. 8:32 de la mañana. Muy buenos días a los buenos amigazos de Atlanta, Georgia, a esos soldadores de Atlanta, Georgia. Y vámonos con este temita de los.

Seguimos con más temitas, seguimos con más música. Buenos días a la amiga Francis, a Rosenberg, Texas. Ahorita vamos a poner tu rolita. Ahorita sale tu rolita, hombre. Vámonos con ese tema que me están solicitando también. Los Bríos, Silueta de Cristal.

¿Qué nos cuentan? ¿Qué nos cuenta esa racita trabajadora de Estados Unidos y de aquí de México, hombre? Pues muy buenos días, good morning por la mañana. Seguimos con más temitas, ya son las 8:40 de la mañana. Comentarles que la coqueta aquí, su servidora, la servilleta, no se crean. Aquí su servidora, hombre, la coqueta, trae horitas disponibles para todos ustedes. ¿Y qué nos cuenta la amiga Francis? Hasta Rosenberg, Texas, dice, hola chula, hermosa, buenos días, saludos para ti y para toda la racita, feliz miércoles, ya es miércoles, mitad de semana, hombre, ya casi huele a viernes, ¿verdad? Ya casi huele a sábado, ya casi huele a borrachera, no se crean. Entonces, muy temprano, ¿verdad? Un rico cafecito, la verdad. Yo ya me estoy echando un rico cafecito a ver si me alivian un poquito más, ¿verdad? Amanecimos un poquillo modorros todavía, ¿verdad? Pues bueno, vámonos con este tema que nos están solicitando. Esperando tu regreso de los Johnnies para la amiga Francis.

¿Qué nos cuenta el buen amigazo Andy Miranda? Esa racita trabajadora dice: hola, hola, hola, muy buenos días. Saludos en cabina y toda la raza que está en sintonía de la más perra de toda la web, la Radio San Chepe. Dice: saludos para todos los de la M grande. Aquí andamos al millón y pasaditas en el jale con la canción de Jugando al Amor de Conjunto Primavera. Gracias, claro que sí. Este saludazo para esos buenos amigazos. Muy buenos días, bendiciones para también para ustedes. Y vámonos con ese tema de Conjunto Primavera. Andy Miranda, saludazos.

Seguimos con más temitas, seguimos con más música romántica de 8 a 9 de la mañana, ya son las 8:48 de la mañana. Y pues saludos para todas las personas que ya nos están sintonizando. Comentarles que La Coqueta trae ahorita disponibles para todos ustedes. Así es que, ¿qué nos cuentan esos frameadores de Houston, Texas? Saludos para el buen amigazo Beto Sánchez. Dice, hola Coqueta, muy buenos días, ¿cómo andamos? Dice yo aquí, dice nosotros ya correteando la chuleta, hombre. Pues muy buenos días a todos ustedes, chicos y chicas. Vámonos con este tema, Grupo Pegaso, Yo Comencé la Broma.

Así es, hombre. Ya casi vamos a andar finalizando esta hora romántica de 8 a 9 de la mañana. ¿Y qué nos cuenta por ahí el buen amigazo Junior Morales? Dice, chula hermosa, ponte la canción de Recuerdos de una noche. Saludos para la raza de Chicago y de Mississippi. Ese saludazo del buen amigazo Junior Morales. Y nos vamos con ese tema.

Ya que andamos con esos temas de los pasteles verdes, pues nos vamos a ir con otro temita de los pasteles verdes. Muy buenos días, good morning por la mañana, pues ya andamos aquí en sintonía de Radio San Chepe. La Coqueta con horitas disponibles de 9 a pues a 10 o de 10 a 11, pues aquí vamos a andar correteando la chuleta como todos ustedes, ¿verdad? Pasteles verdes, hipocresía,

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1: Ya son las 9 en punto, así es que vamos, pues ya casi finalizar esta horita, pues casi llegué tardecilla, ¿verdad, hombre? Se me andaban pegando las cobijas, hombre, pero ya andamos aquí, hombre, de 8 a 9 de la mañana con temas románticos. Gracias, gracias por esta horita, Barrotes Galván. Muy buenos días y nos vamos con este tema de los Mier, te amo.

Muchísimas gracias a Barrotes Galván por esta horita de 8 a 9 de la mañana con temas románticos del ayer y del hoy. Así es que yo los dejo con este tema y comentarles que La Coqueta trae horitas disponibles de horita de las 9 en adelante. Vámonos con este tema.

Ahora sí, hombre, nos vamos a ir con las mañanitas para festejar a todas las personas que pues cumplen años el día de hoy, 8 de julio del 2026. Pues en primer lugar está, no se creen, está don Marcos Guillén, más conocido como don Picudo por ahí. Hoy es su cumpleaños, me dijeron, desde ayer me dijo un pajarito, hombre, que hoy es el cumpleaños de don Marcos. Así es que muchísimas felicidades, más conocido como el Picudo. También otras mañanitas que me estaban solicitando hace ratito el buen amigazo Beto Hernández. Por ahí me comenta y me dice un saludo para Cleo Hernández, también de Rosenberg, Texas, que hoy está de manteles largos. Pues muchísimas felicidades, que se la pasen de lo mejor y felicidades de parte de Radio Sanchepe para esos cumpleañeros del día de hoy. Son las 9:08 de la mañana y pues comentarles que la Coqueta trae horitas disponibles para todos ustedes. Vámonos con las mañanitas.

Saludos para esos yarderos de Rosenberg, Texas, como es el buen amigazo Abel Martínez, esa racita trabajadora de Rosenberg, Texas. Nos vamos con ese tema y pues a lo mejor un temita más, nada más.

9:14 de la mañana, que no se les haga tarde, y la coqueta con horitas disponibles para todos ustedes. Vámonos con otra cumbia, hombre, de una vez, la cumbia de la danza.

con este temita de Fito Olivares, La Winona. Yo paso a retirarme. Mi nombre es Elizabeth Guillén, más conocida como La Coqueta. Así es que nos vemos primeramente Dios el día de mañana, ya jueves, juevesito lindo, de 3 a 5 de la tarde, pues con horitas disponibles también para todos ustedes. ¡Vámonos! Que aquí espantan, hombre.

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¡Mi compa! Ándale pues, mi compa, vamos a enviar un bonito saludo para la gente. Ah, pariente, donde se dan las pitayas, viejo. El fuerte Sinaloa, mi compa. Esa gente de Huachochi, saludos. Vamos a enviarle el tremendo corridazo de la riata, mi compa. Ahí dice, viejo.

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santoral de hoy celebramos a Santa Isabel. Muchas felicidades a quienes lleven este nombre, festejen su cumpleaños o alguna fecha especial. Para todos ustedes, las mañanitas.

Exactamente, son las 12 del día con 6 minutos. Estamos comenzando la hora del lonche. Buen provecho a quienes estén comiendo. Dios les saludo para todos los patrocinadores de Radio Sanchepe.

Comenzamos complaciéndolos con lo mejor de la música. Gracias por estar en sintonía con nosotros. Un saludo para la raza de aquí, San Chepe, que está sintonizando la hora del lonche, por ahí para Toribio Mata.

Gracias por estar en sintonía con nosotros. Bien, un saludo para toda la raza que se reporta de Rosenberg, Texas, que está sintonizando Radio Sanchepe, por ahí para el más feo de Rosenberg. Nos están pidiendo Déjame Llorar y con gusto los complacemos.

Exactamente, son las 12 del día con 19 minutos. Estamos en la hora de lonche complaciéndolos con lo mejor de la música. Gracias por estar en sintonía con nosotros. Dime un saludo para la raza que se reporta de las cataratas del Niágara allá por Canadá. Allí para Hugo Boss. Nos está pidiendo el rey de mil coronas y con gusto lo complacemos.

0: Seguimos complaciéndonos con lo mejor de la música. Vemos el saludo para la raza de aquí de San Chepe que está sintonizando la hora del lonche. Por ahí para Rosa y Carmen Flores.
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0: Seguimos en la hora de lonche complaciéndolos con lo mejor de la música. Enviamos el saludo para la raza de aquí de San Chepe que está sintonizando la hora de lonche. Por ahí para Miguel Jasso y Marcos Guillén.
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0: querido, mis amigos, por allá toda nuestra gente bonita.
1: Continuamos complaciéndolos con lo mejor de la música. Gracias por estar en sintonía con nosotros. Vivo un saludo para toda la raza de Houston, Texas, que está sintonizando Radio San Chepe, por ahí para La Tacha y Juan Carlos Rubio.

Exactamente, son las 12 del día con 40 minutos. Seguimos en la hora de loncha complaciéndolos con lo mejor de la música. Gracias por estar en sintonía con nosotros. Bien, me saludo para toda la raza de San Antonio, Texas, que está sintonizando Radio Sanchepe.

Continuamos complaciéndolos con lo mejor de la música. Gracias por estar en sintonía con nosotros. Un saludo para toda la raza del estado de Mississippi que está sintonizando Radio Sanchepe, por ahí para la familia Rojas.

Exactamente, son las 12 del día con 52 minutos. Seguimos en la hora de lonche complaciéndolos con lo mejor de la música. Gracias por estar en sintonía con nosotros. Un saludo para toda la raza de Dallas, Texas, que está sintonizando Radio San Chepe.

Continuamos complaciéndolos con lo mejor de la música. Gracias por estar en sintonía con nosotros. Yo me saludo para toda la raza de la Unión Americana que está sintonizando Radio San Chepe.

continuamos complaciéndolos con lo mejor de la música. Gracias por estar en sintonía con nosotros. Bien, un saludo para la raza de Houston, Texas, que está sintonizando Radio Sanchepe. Por ahí, para saludos para toda la raza de San Luis Potosí. Ahí para los primeros más perros de Houston. El saludo es de parte del Gordic. Nos está pidiendo Le Hablo a Dios a Oscuras y con gusto lo complacemos.

Gracias por estar en sintonía con nosotros. Vemos un saludo para toda la raza de Chicago, Illinois, que está sintonizando Radio Sanchepe, por ahí para la raza de Sanchepe que radica por allá, ahí para Luis Fabián, para Miguel González, para Luis Julián, para Fernando Sánchez, para Iván y para toda la raza de Guatemala. Nos están pidiendo lagrimillas tontas y con gusto los complacemos.

Gracias por estar en sintonía con nosotros. Enviamos nuestro último saludo para los primeros más perros de Houston, Texas y de Sheridan. También enviamos el saludo para Francis Valtierres. Nos están pidiendo Volveré de Capaz de la Sierra y con gusto los complacemos.

Exactamente es la 1:09 p.m. Ya nos vamos. Gracias por haber estado en sintonía con nosotros en la hora de lonche. Gracias a todos los patrocinadores de Radio San Chepe que hacen que este proyecto siga sonando. Yo le digo, no se crea tanto, porque a todo chicle se le acaba el sabor. Y más cuando son de los baratos. Y no estoy hablando de chicles. Ya sabe, pórtese bien. Si toma, no maneje. Si maneja, maneje con precaución, porque en casa alguien lo está esperando. Yo regreso este viernes en punto de las 12 para que siga usted sintonizando la hora de lonche. Gracias y hasta la próxima.

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Si venimos a trabajar y andamos con estas cosas. Lo que pasa es que estamos bien contentos esta noche de estar con todos ustedes. Raza bonita, gracias por acompañarnos. Mil disculpas a mis abuelos por mirarnos aquí empinando las botellas. Gracias por acompañarnos, mis abuelitos. Esta noche con nosotros nos sentimos bien contentísimos. De las grabaciones se llama El Amor Se Fue.

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Oli, oli, muy buenas tardes. Saluditos cordiales por ahí para toda la racita que ya se encuentra sintonizando Radio San Chepe. Muy buenas tardes, mi racita. El día de hoy por acá para andarlos acompañando de 2 a 3 de la tarde. Por acá los saluda Susy Morales, la China, transmitiendo por acá desde la bonita localidad de San José, el Tapanco, Río Verde, San Luis Potosí. Transmitiendo por acá para las diferentes plataformas, MyTunes, Radio México y por acá para Radio San Chepe en vía Facebook. Muy buenas tardes, mi racita. Espero que por ahí tengan un excelente tarde, una tardecita muy amena y que por ahí se la anden pasando de lo mejor. Saluditos cordiales y por acá les comparto el número en cabina por ahí para que se vaya reportando: 487-127-5046. Saluditos cordiales por ahí para toda la racita que sintoniza por acá la radio más perrona. Feliz miércolitos 8 de julio. Saluditos, mi racita, y por acá nos vamos a ir con algo de los Farmers para empezar con la bendición de Dios. Dice por acá la Changa. Saluditos cordiales por ahí para la racita que anda en la pura chinga. Saluditos.

0: Continuamos por acá con más temitas. Saludos cordiales por ahí para toda la racita que nos sigue sintonizando. Y por acá vamos a mandar este videito que por acá nos está mandando la racita.
1: Saludos, China. Pura clica OR, Lucio Martínez. Saludos a la radio San Chepe. Radio San Chepe con todo. Pura clica OR.
0: Ay, saluditos cordiales por acá para la clica del doble R. Y por ahí para toda esa racita que anda en pura chinga. Saluditos cordiales por acá para el buen amigo el Roster Martínez. Saludos cordiales, mi racita. Y nos vamos a ir con algo de los hermanos Espinosa. ¿Qué dice por acá? Pensando en grande. Ay, saluditos para toda la racita que

Continuamos por acá con más temitas. Saludos cordiales por ahí para toda la racita que nos sigue sintonizando por Radio San Chepe. Continuamos por acá con más temitas. Mi racita los saluda Susy Morales, la China. Y continuamos por acá con más temitas. 2:20 de la tardecita, mi racita. Y continuamos por acá con más temitas. Dice: hola, buenas tardes. ¿Cómo está? Ponte una de Juana Acuña, aunque quieras, de parte de Abelo Martínez, el lladero de Rosenberg, Texas, y ya listo para la bien muerta. Ay, saluditos por ahí para toda la racita que ya anda vaciando botes. Dice por acá: buenas tardes, Susy, saludos cordiales a todos los que están en sintonía desde Canadá. Saluditos cordiales por acá para el buen amigo Hugo Boss. Saluditos, y por acá ahorita le echamos una de la mochilita. Dice: saludos, China, aquí anda el gordito más bello de Houston, póngale la de los últimos y son los primeros. Saluditos, vámonos con algo de Natanael Cano, mi recita. Y dice: saluditos, ah no, me equivoqué, es de Hernán Trejo. Saluditos.

Continuamos por acá con más temitas. Saludos cordiales por ahí para toda la racita que nos sintoniza por acá por Radio Sánchez. Y dice, buenas tardes, ¿cómo estás? Ponte una de Juan Acuña, aunque quieras, de parte del Abelo Martínez, el ya llantero de Rosenberg, Texas, y ya listos para la bien muerta. Saluditos cordiales por acá para toda la racita que ya anda vaciando botes. Y nos vamos con esto que dice, aunque quieras.

Continuamos por acá con más temitas. Saludos cordiales por ahí para toda la racita que nos sigue sintonizando por Radio San Chepe. Continuamos por acá con más temitas, mi racita. Saluditos cordiales por ahí para toda la racita que sigue sintonizando la radio más perrona. Por acá continuamos saludando al buen amigo Hugo Boss, que dice por acá: buenas tardes, saludos cordiales para todos los que están en sintonía desde Canadá. Buenas tardes, Susi, saluditos cordiales. Y por acá nos vamos a ir con algo de mi mochilita, que dice mi cómplice. Saluditos cordiales por acá para el buen amigo Hugo Boss. Y nos vamos con este temita, y dice: saludos para los primeros más perros. ¡Ay, saluditos!

Continuamos por acá con más temitas. Saludos cordiales por ahí para toda la racita. Y dice, pero cántele aquí que aquí ya hay 15 grados de calorcita. Ay, Dios mío, ya andan calentando motores. Saluditos y dice, saludos para todos los de San Luis. Póngase en la de desde mi habitación, China, por favor. Saludos a la China que nos cayó en cabina, va que va. Saluditos, ahorititas le echamos, vamos a echarles por acá este temita que dice Medias Negras. Saludos por acá para los primeros perros de Houston y Sheridan.

Por acá continuamos con más temitas, saluditos cordiales por ahí para toda la racita y nos vamos a ir con este temita que nos están solicitando por acá los primeros perros de Houston. Dice por acá el buen amigo El Gordo, saludos a todos los de San Luis, póngase la de Desde Mi Habitación. Por favor, saludos a la China que nos cayó en cabina, saluditos por acá para los más perros de Houston. Por ahí para esos primeros.

0: Continuamos por acá con más temitas. Saludos cordiales por ahí para toda la racita que nos sigue sintonizando. Y dice por acá, saluditos cordiales, 2:40 y 2:39 de la tarde, mi racita, por acá por Radio San Chepe. Y nos vamos por acá con este temita que nos están solicitando. Dice el toro grande, ay, por favor, va que va, saluditos. Y por acá nos están mandando otro saludito. Dice, chinita bonita, ponte la canción de Haciendo Memoria con los Plebes de Rancho. Ay, saludos a la raza de Mississippi y a la raza de Chicago. Va, que va, ahorita se le echamos. Nos vamos con esto que dice el toro grande. Saludos por acá para la racita, los primeros más perros de Houston.
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Continuamos por acá con más temitas. Saludos cordiales por ahí para toda la racita. Ay, se me atoró el agua. Dice por acá, China bonita, ponte la canción de Haciendo Memoria con los plebes del rancho. Y saludos para la raza de Mississippi, de Chicago. Va que va, saluditos cordiales de racita. Y nos vamos con este temita.

Continuamos por acá con más temitas. Saludos cordiales por ahí para toda la racita que nos sigue sintonizando por Radio San Chepe. Una cumbia de Maribel de los Terribles del Norte dice por acá. Saludos cordiales por acá para Abelo Martínez, el Yardero. Saluditos y nos vamos con esto. Una cumbiecita, pero por ahí mi racita ya se la sabe. Quien la pide la baila.

0: Continuamos con más de mitas, mi racita. Saluditos cordiales por ahí para toda la racita que nos sigue sintonizando. Dice puro fraimero chingón. Saluditos por acá para los fraimeros más perros de Houston, que por ahí andan en pura chinga. Saludos cordiales por acá para el buen Beto Sánchez, por acá para el buen Felipe Sánchez y por ahí para toda la racita de fraimeros perros. Y nos vamos por acá con más semitas y saluditos. Dice por acá, buenas tardes, saludos y bendiciones. Saludos para toda la raza que está en sintonía, la más perra de toda la web. También saludos para los pesados de Mississippi, la M Grande Construction, que andan bien activos con la canción de Hablando con mi cuerno. Por acá de
1: Platicando con mi cuerno.
0: Virgilio Díaz y su extensión felina, gracias. Y vámonos con ese temita, saluditos.

0: Saludito, pariente, platicando con mi cuerno.
1: Continuamos por acá con más temitas. Saludos cordiales por ahí para toda la racita que nos sigue sintonizando. Y por acá nos vamos a ir con este temita que ya nos habían solicitado, pero por acá dice, pedí la equivocada, dice Toro Grande de Juan Araña. Saluditos. Y nos vamos con este temita. Saludos cordiales por acá para los raimeros perros de Houston y Sheridan. Saludos por acá para los más chingones.
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1: Saluditos por acá para el buen amigo el gordo, por acá para Vito Sánchez, por ahí para.
3: Arrimo bonito, compadre, arrimo de corrido.
1: Felipe Sánchez, sí, saluditos. Sí, sí, sí.
3: Para la familia Santibáñez López, con cariñote por ahí para Marlene, entonces su familia, la saludamos con cariño.
2: Pégale, compañero.

0: Nuestros amigos que estaban solicitando corrido al toro grande.
1: Carlos. Continuamos por acá con más temitas. Saludos cordiales por ahí para toda la racita que sigue sintonizando Radio San Chepe. Por acá los saluda la China, mi racita, y continuamos por acá con más temitas. Saludos cordiales por ahí para toda la racita que ya va vaciando botes. Saluditos cordiales por acá para el buen amigo Amparo. Y continuamos por acá con más temitas. Nos vamos con algo de los hermanos Espinosa que dice: Dios por delante.
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Continuamos por acá con más temitas. Saludos cordiales por ahí para toda la racita que nos sigue sintonizando. Mi racita, ya casi nos despedimos. Saluditos cordiales por ahí para toda la racita que estuvo sintonizando la radio más perrona. Por acá los saluda Susy Morales, la China, mi racita. Y nos vamos a ir con un temita que por acá nos están solicitando. Dice, buenas tardes, China. Saludos para el equipo verde. Te encargo la rolita de Me Vas a Extrañar de Pepe Tovar. Ay, porfa, va que va. Y dice, por acá saludos para Beto Sánchez. Ay, para Gabriel, el patrón. Felipe Sánchez de parte del Gordo. Va que va, mi racita. Saluditos, los dejo con este temita. Y ya casi nos vamos.

0: Saluditos cordiales por ahí para toda la racita que sigue sintonizando Radio Sánchez Vidis. De por acá un saludo para el metiche de Nicaragua. Ay, saluditos cordiales por acá para ese buen amigo. Saluditos cordiales, mi racita, y por acá nos vamos a ir con otro temita. Saludos cordiales por acá para el buen amigo Beto Hernández. Por ahí para toda la racita de Rosenberg, Texas. Y mi racita, que creen que el día de hoy yo ya me voy a pasar a retirar. Pero no se despegue, mi racita, que por acá continúa la tóxica. Por acá la buena amiga Marisol Nava, saluditos cordiales por ahí para todos ustedes, y los dejo con ese temita, uno más de mi mochilita, mi racita, que dice que te ruegue quien te quiera. Saluditos cordiales por ahí para toda la racita, y por ahí como ahí dice, y te vas a quedar queriendo. Saluditos cordiales, mi racita, que tengan una excelente tardecita. Nos vemos el día de mañana en punto de las 8 de la mañana por acá, con una horita totalmente disponible por ahí, por si usted guste y quiere patrocinar. Y pues por acá con la horita romántica. Saluditos cordiales por acá también para el buen amigo Modesto Galván, y por ahí para la racita de Abarrotes Galván. Nos vemos el día de mañana, mi racita. Los saludo a la China y los dejo con este temita. Saluditos cordiales por ahí para toda la racita que se estuvo reportando por acá por Radio Sanchepe. Y por ahí mi racita, que Diosito me los bendiga, la suerte me los persigue, y nos vemos el día de mañana. Saluditos.
1: Que te ruegue quien te quiera, que yo no lo voy a hacer. Y te vas a quedar queriendo, chiquitita. ¡Yuh!

Hola, hola, muy buenas tardes, mi gente bonita. Ya andamos por aquí en cabina de Radio San Chepe, transmitiendo directamente desde la comunidad de San José del Tapanco, municipio de Río Verde, San Luis Potosí. Pues, mi gente, el día de hoy andaré aquí con ustedes en un segmento patrocinado por el buen amigo Beto Hernández. En una horita, pues, para complacer a la amiga Cleo Hernández, que el día de hoy está de manteles largos, mi gente. Mi nombre es Marisol Nava y pues aquí andaré con ustedes. Vámonos por acá con este temita para empezar rápidamente antes de que se nos haga gorda Antonia. Muy buenas tardes, tengan todos ustedes. Comenzamos. Mi humilde regalo hay para nuestra amiga Cleo Hernández, que el día de hoy está cumpliendo años.

Ándale, ándale, pues por acá continuamos con más saluditos. Dice por acá nuestra festejada Cleo Hernández, muchísimas gracias, Diosito los bendiga. Vamos por acá con un temita, hoy en tu día de Conjunto Primavera, y pues muchas felicidades por ahí a nuestra amiga Cleo Hernández, que el día de hoy está cumpliendo años, y pues de antemano la empresa de Radio San Chepe le desea que se la pase de lo mejor hoy y siempre al lado de toda su familia, todos sus seres queridos, y pues el buen amigo Beto Hernández también le desea lo mejor. Así que vámonos con este temita, hoy en tu día.

Ándale, mi gente, pues muy buenas tardes para allá toda la racita que recién se está conectando. Mi nombre es Marisol Nava y estaré acompañándolos por aquí. Un segmento patrocinado por el buen amigo Beto Hernández para dedicarle, pues, temitas a la amiga Cleo Hernández, que el día de hoy, pues, está de manteles largos. Por acá nuestra cumpleañera nos está solicitando un temita, Mi Última Caravana, con Gerardo Díaz, y pues con gusto complacemos.

Ándale, mi gente, pues hoy quedó, ay, quedó ese temita que nos solicitó por acá nuestra festejada del día de hoy, Cleo Hernández, pues de antemano que se la esté pasando de lo mejor hoy en su día, hoy en su santo, pues al rato vamos al pastel, ¿verdad? No, no se crea. Vamos por acá con más temita, vamos con este tema, Pancho Barraza, mi enemigo era el amor.

0: Ándale, viejito, pues ahí quedó. Ay, quedó ese temita. Vamos por acá con un guapanguito que nos está solicitando por acá la festejada. Cleo Hernández, que nos está solicitando la burra orejona con Grupo Legítimo. Y pues con gusto complacemos.
1: Vamos, y eso dice así.

Ándale, mi gente, pues ahí quedó ese guapanguito, mi gente. ¿Quién fue al baile el día de ayer? Ayer andaban todos allá presentes por ahí. Íbamos de escondidillos y allá nos callamos a todo el rancho. No, no se crean. Vamos a estar acá con más saluditos, Oría. Así merito. Dice por acá, dice, hola, hola, buenas tardes, saluditos. ¿Sí me podrás mandar un saludo para mi carnal?

Antes le dije, pues ahí quedó. Ay, quedó ese temita. Vámonos por acá con más saluditos. Dicen por acá, me preguntaban si teníamos barrita libre. Y por supuesto que desde luego que yes. Tenemos barrita libre, así que pidan de todo show morocho, que aquí andamos para complacerlos, especialmente para complacer a nuestra festejada del día de hoy, a Cleo Hernández. Vámonos por acá con más saluditos por lo pronto. Dice por acá, saludos ahí para mi papi, el Peter, de parte del gordo. Vámonos, vámonos con más temitas. Saludos por ahí a los primeros más perros de Houston y de Sheridan. Vamos por acá con este temita. Tarjeta roja. Paco Barrón y su norteño clan.

Ándale, gente, pues ahí quedó. Ay, quedó ese bonito tema. Vámonos por acá con más saluditos. Por acá se reporta nada más y nada menos que el buen amigo Hugo Vos. Dice, saludos Marisol, saluditos desde Canadá, de acá por las cataratas de Niagara. Saluditos cordiales para el buen amigo Hugo Vos. Y vámonos por acá con un temita. Un temita se llama El Granjenal, de los Vaqueros de Cornelio Villanueva.

Ándale, mi gente, pues saludos ahí para mi esposo, la Linga Albán, que está en sintonía de Radio Sanchepe. Ya se picó el maíz, dice por ahí, nos quedaron ganas de seguir escuchando Los Vaqueros, claro que sí. Muy poquito rato se nos hizo, por ahí el día de ayer fuimos a darles una vuelta a Los Vaqueros, excelentes personas, muy amables como siempre, y pues saludos por ahí para Los Vaqueros. No están en sintonía, pero pues muy, muy buenas amistades. Vamos por acá con un temita que nos están solicitando por acá, los fiscales del norte, el gallo blanco. No, este temita no lo está solicitando por acá el pariente Beto Hernández, y ya se me perdió el contacto. Acá está, se escondió. Decía, hola parienta, saluditos, ¿cómo andas? Pues yo acá ando al millonazo, ya se la saben, al millón, y dice un saludo ahí para los primeros perros de Houston y de Sheridan, ya tú sabes. Y dice, mira parienta, aquí andamos en pura chinga, pariente, agárrese bien, agarre al gordo, agarre al primo de Guerrero, agárrense bien, no se nos vayan a caer de ahí, de esas alturas donde andan. Y dice, ¿de cuáles entran? Barrita libre, tenemos barrita libre, y nos pide un temita de los fiscales del norte, el gallo blanco. Y pues con gusto complacemos, saluditos cordiales ahí para nuestro patrocinador Beto Hernández, y también saludos ahí para los primeros más perros de Houston y de Sheridan.

Ándale, mi gente, pues, Irene, pues dice por acá el pariente, aquí andamos en las alturas, pues, qué mello, a mí sí me daría miedo. A mí me da miedo subirme a la silla y cambiar el foco, pero pues como no necesito porque estoy bien alta, así solita, sin silla. Yo sí le bajo el cereal del refri a mi viejo. Vámonos por acá con un saludito por ahí a toda la raza de Córdoba, Veracruz y por ahí al buen amigo Hugo Boss hasta las cataratas del Niágara. Saluditos cordiales. Y por acá nuestro patrocinador Beto Hernández nos está solicitando un temita. Plato de segunda mesa.

Ándale, mi gente, pues por acá continuamos con más felicitaciones por ahí para nuestra festejada, nuestra cumpleañera del día de hoy, Cleo Hernández. ¿Hasta dónde? ¿Dónde radica nuestra cumpleañera? A ver, pásenme el dato. Creo que en Atlanta, creo, si no estoy equivocado, porque luego los ando cambiando de estado, de condado, de continente. Ah, no es cierto, eso de verdad. Vámonos por acá por lo pronto lo que me dicen dónde radica nuestra festejada del día de hoy. Vamos a mandarle saluditos cordiales a nuestro patrocinador Beto Hernández. Él sí está en el meritito Rosemer, Texas. Y por acá le mandamos saludos cordiales también al buen amigo Junior Morales. Dice, Doña Tóxica, manda, póngame una canción, fiesta de mi tierra con el respeto del norte, y saluditos a la raza de Chicago y a la raza del Valle Florido. Claro que sí, con gusto complacemos. Vámonos con este tema, tierra, fiesta de mi tierra.

Ándale, gente, pues ahí quedó. Ay, quedó complacido el buen amigo Junior Morales. Y vámonos por acá con un saludito, un temita que nos está solicitando nuestra cumpleañera. Dice por acá, por favor, ahí póngame esta que dice: ¿en qué trabaja el muchacho, el perro negro? Por favor, también. Y por ahí otro temita, claro que sí. Y por acá me está informando, me comenta, me informa, me rectifica. Dice: yo radico acá en Rosenberg, Texas. Miren, ¿qué les digo? Yo luego les ando cambiando de estado, continente y de todo, ¿verdad? Pero ustedes no se enojan conmigo, ¿verdad? No se crean. Vamos con un temita que nos está solicitando nuestra cumpleañera. ¿En qué trabaja el muchacho? Pues, ¿en qué trabajará?

Ándale, mi gente, pues ahí que no, ay, que de ese temita que no solito. Nuestra compañera Cleo Hernández, saluditos hasta el meritito Rosenberg, Texas. Y dice por acá, ay, también le encargo el temita del perro negro. Ay, por favor, claro que sí. Ha de ser esta de José Alfredo Jiménez. Vámonos con este tema.

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Ándele, pues ahí quedó ese temazo. Ya no hay perros, ya no hay perros así. Ya ahorita todos los perros son polleros. No se crean. Vámonos con más temitas. Vámonos con más temitas. Dice por acá nuestra cumpleañera del día de hoy. Dice, y por ahí póngame un temita, Flor de Dalia con los hermanos de Salamanca. Y un saludito ahí para la pingüas, para los pingüas y la vaca Prieta, ándele, así merito, ¿verdad? Saluditos cordiales por ahí para los pingas y por ahí a la vaca Prieta, la rosa de Rosa Mertejas, claro que sí, saluditos, vámonos con este tema, Flor de Dalia.

0: Ándale, mi gente, pues por ahí con ese temita quedó complacida nuestra cumpleañera. Saluditos cordiales a Cleo Hernández hasta el meritito Rosenbergas. También saludos cordiales por ahí para nuestro patrocinador Beto Hernández, que todavía anda en la mera chinga, como dijeran por ahí, como dijera la güera, ¿verdad? La frase icónica que quedó por acá de nuestra locutora, la güera, la más chingona de Radio San Chepe. Vamos por acá con un saludito, dice el buen amigo David, dice saludos a Felipe, el flaco, el Peter, por ahí el primo Beto de parte del gordo y puro freimero perro, claro que sí, saluditos, dice póngase la pura sabrosura, pues cuál será esa, yo ya le puse aquí y no me apareció. Vámonos por acá con más temitas, dice por acá la terminación 83 32. Saludos ahí para Misael Loredo. Claro que sí, ahorita pasamos el mensajito completo. Por lo pronto, vámonos con un temita. Saluditos ahí para nuestra festejada, nuestra cumpleañera, Cleo Hernández, hasta el meritito Rosenberg, Texas. Vámonos con este tema, esta cobardía, Víctor Banda.
1: Y avanzamos, vamos a entregarles muchos de los temas solicitados en esta tarde. Y les enviamos, entregamos este tema, se llama Esa cobardía.

0: Héctor Banda y su dinastía norteña.
1: Ándale, mi gente, pues ahí quedó ese bonito tema. Y por acá, vámonos con más saluditos. Dice por acá, buenas tardes. Un saludito ahí para mi mejor amigo, amigazo, o Dani López. Ponme una de Gerardo Díaz, cuando yo me muera, o sea, cuando... Ah, no se crean. cuando yo me muera, de parte de Dani López, y arriba el América, sí, señores. Y vámonos por acá, dice también un saludito ahí para Misael Loredo, claro que sí. Vámonos por lo pronto con este temita para complacer a estos chicos futboleros. Dice, mi última caravana de Gerardo Díaz. Este temita ya lo habíamos puesto, pero como este temita le gusta a nuestra cumpleañera, pues lo volvemos a poner, pues qué carambas tiene, ¿verdad? Vámonos con este tema, mi última caravana.

Ándale, mi gente, pues complacidos quedaron estos muchachones. Vámonos por acá con más saluditos por ahí. Felicidades, ¿Qué dijo? Muchas felicidades por ahí para nuestra cumpleañera Cleo Hernández, que el día de hoy está cumpliendo años. Y pues también a nuestro patrocinador Beto Hernández, saluditos. Dice, ay, échame la de Leonardo Reyes. Y un saludo ahí para el metiche de Nicaragua ahora. Ay, porque se llevan así. Vámonos por acá con más temitas. Dice por acá, ya salimos del jale, pues bendito sea Dios. Ya está este día, ya estuvo. Por acá, ¿qué eliminaron? De como quiera ya lo había visto. Ah, no, no es cierto, ese no lo vi. Vámonos por acá con un temita. Saludos ahí para la terminación 30 a 83. Ya no diciendo el número completo. 8332. Saluditos cordiales hasta donde quiera que se encuentren. Sintonizando Radio San Chepe. Vamos por acá con este temita. Leonardo Reyes, Invasores de Nuevo León. Y saludos ahí para el metiche de Nicaragua.

Ándale, mi gente, pues ahí quedó. Ay, quedó ese temita. Ay, a mí se me olvidó mandarle un saludo a Catrín. Me dijo, aviénteme un saludo y se me olvidó ni modillo. Pues saludos ahí para el Catrín. Si lo miran, cómprenle lotes y díganle que sí le mandé el saludo. Tarde, pero se lo mandé. Vámonos por acá con más saluditos. Dice por acá el buen amigo Hugo Vos. Dice, muchas gracias. Y quiero la rolita de Playa Sola de Los Invasores. Y muchas gracias, dice también por ahí. Muchas felicidades por ahí para la cumpleañera. Saluditos desde el buen amigo, desde Canadá, las cataratas de Niágara, de parte del buen amigo Hugo Vos. Así merito era. Vámonos con este temita, Playa Sola, y saludos ahí para el buen amigo Hugo Vos, hasta las cataratas de Niágara.

Ándale, gente, pues saluditos cordiales y saludcita de la buena al buen amigo Hugo Boss, que por ahí está descansando, que está viendo el partido, ¿verdad? Como que está viendo el partido, yo ya vi, ya vi. Yo también soy chismosa de San Sebastián, ya le ando echando la competencia al chismoso del Nicaragua. ¡Ay, Amalia! ¡Vamos por acá con un temita! El corrido de Felipe Sánchez, este temita no lo está solicitando el gordo. Y vámonos por acá con más saludos por ahí para esos primeros más perros de Houston y de Sheridan.

Ándele, pues saluditos cordiales por ahí para los primeros más perros de Houston y de Sheridan, por ahí para el gordo, el pariente Beto Sánchez, por ahí para mi primo de Guerrero, por ahí para Felipe Sánchez y por ahí para el tolde, el compadre Genaro, también saluditos. Y vámonos por acá con más saluditos, dice el buen amigo Hugo Boss. Sí, estamos viendo el béisbol. Está jugando el partido de Toronto de Canadá, vas Padres de San Diego, pues muy bien, muy bien, muy bien, no sé quién vaya ganando, pero pues mis buenas vibras para el que vaya a ganar. Vámonos por acá, dice nuestro patrocinador Beto Hernández, dice, ay, mándame a Catrín para acá, para Rosenberg, Texas. No, Beto, y luego, ¿quién nos vende lotes a nosotros? A mí, ¿quién me va a vender un capricho? 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Así que, bueno, sí se lo vamos a mandar un día de estos, allá por diciembre se lo vamos a mandar a Rosenberg, Texas, allá para que les haga un elotito, una marranada o un caprichito. A ver qué les hace. Por lo pronto, vámonos con este temita. Este temita, me voy como vine, y saluditos ahí para nuestro patrocinador Beto Hernández, y saluditos ahí para nuestra cumpleañera Cleo Hernández, hasta el meritito Rosenberg, Texas.

Ándale, mi gente, pues por acá quedó ese temita. Ahorita vamos a poner recuerdos de mi infancia. Por acá ese temita nos lo está solicitando nuestro patrocinador. Ahorita lo enfilamos. También dice por acá nuestra cumpleañera Cleo Hernández. Dice, saludos ahí para los pingüas de La Vaca Prieta. Con la canción de los Flyers, no tuve regalo y le traje ramo de rosas. Por acá me apareció este regalo de bodas. A ver si es este. Y si no, pues ahorita le ponemos los que usted quiere y mande. De como quiera, aquí estamos para complacerla a la cumpleañera. Vámonos con este temita, regalo de bodas de los Flyers de Tuzantla.

Andrés, gente, pues ahí quedó. Ay, quedó ese temita. Vamos por acá con más saluditos. Por acá se reporta nada más y nada menos que el buen amigo Andy Miranda. Dice: hola, hola, buenas tardes. Ahí le encargo la canción de El Mes de Mayo. Y saludos ahí para toda la racita que está en sintonía. Y para toda la clica de la M Grande Construction. Aquí andamos bien frescos en la chinga. Andy, a traer aire a Condici, ¿verdad? No, no se crean. Saluditos cordiales por ahí para todos los chicos de la M Grande. Y por ahí, saludos y bendiciones para ustedes también. Así que vámonos con este temita. El mes de mayo.

Ándale, pues complacido quedó el buen amigo Andy Miranda. Saluditos cordiales por ahí para toda la clica de la M Grande Construction. Vamos por acá con un temita que nos está solicitando nuestro patrocinador del día de hoy. Dice, ay, écheme recuerdos de mi infancia con los Pumas del Norte. Claro que sí. Y también saluditos ahí para nuestra cumpleañera Cleo Hernández. Saluditos cordiales hasta el meritito Rosenberg, Texas. Y también le mandamos saluditos.

Ándale, gente, pues vámonos por acá con más saluditos ahí para el buen amigo Eduardo López, que ya está haciendo el guiso. Qué rico se mira, oiga. Qué rico se mira ese guiso que está haciendo. Y pues dice, allá ya son las 6 p.m. Aquí apenas van a ser las 5 de la tarde. Yo creo nos llevamos por delante como una horita, ¿no? Una horita más o menos. Dice por acá, ahí le encargo, si quieres volver. Claro que sí, de Ángel, el corrido de los plebes, claro que sí. Ahorita a ver si lo buscamos, lo encontramos, más bien dicho. Saluditos ahí para el buen amigo Eduardo López, hasta Atlanta. Y también por acá le mandamos saludos cordiales al buen amigo David. Dice, gracias, gracias, y saludos ahí para la China. Póngale la canción de Javier Rosas, La China, y le mando un besote por ahí a todas las mujeres hermosas de San Luis Potosí, de parte del Gordo. Ándale, pues ahí les mandaron un beso. El Gordo. Y vamos por acá con más temitas. Un temita que nos está solicitando nuestro patrocinador. Dice el corrido de Mauro Reséndiz con los Pumas del Norte. Con gusto complacemos. Y por ahí le mandamos saludos cordiales a Cleo Hernández, nuestra cumpleañera del día de hoy.

Ándale, mi gente, pues por acá continuamos con más saluditos. Ay, para nuestra cumpleañera Cleo Hernández hasta el meritito Rosenberg, Texas. Saludos cordiales también ahí para nuestro patrocinador. Por ahí para toda la empresa de Resendiz Construction. Por ahí para Juan Nelson, el Pillo, el Loro, el Conflace, el famosísimo Gavino Barrera. Por ahí para la clica, que se podrá decir, de la vaca prieta. Saluditos. Vámonos con este tema, las botas del charro.

Ándale, mi gente, pues ya casi merito en la recta final para comentarles que el día de mañana, si Dios quiere, tenemos casa llena, si Dios quiere y nos lo permite y salen patrocinadores, les comento, llega mi compañera Susi Morales en punto de las 8 de la mañana con la horita romántica y después trae una horita disponible por si alguien gusta patrocinarla a las 9 de la mañana. Llego yo a las 10 de la mañana, hora México, con horitas disponibles. Traigo dos horitas disponibles. Después llega a las 12 del mediodía mi compañera Zaira Sua, también igualmente con horitas disponibles, por si gustan patrocinarla. Y después, a las 3 de la tarde llega mi compañera Elisa Guillén, más conocida como La Coqueta, y pues también con horitas disponibles. A las 5 de la tarde llega mi compañero Luis Morales, él ya trae una horita patrocinada por mi cuñado Mandín Galván, la raza de Drywall Remodeling A&M, y después continúa con una horita patrocinada por la raza de la M Grande Construction, ah, no es cierto, la doble R, perdón, discúlpenme, la doble R. Y después a las 8 de la noche llega mi esposo Lalín Galván, y pues también con horitas disponibles, ahí les va el dato. Así que el día de mañana, si Dios quiere y hay patrocinadores, pues tendremos casa llena. Así que si gustan patrocinar, pues ahí andamos a la orden para el desorden, mi gente. Por lo pronto, vámonos con un temita que nos está solicitando el buen amigo Eduardo López. Si tú quieres volver, del amigo Ángel, el corrido y saluditos. Saluditos y muy buen provecho. Si ya está por ahí consumiendo sus sagrados alimentos.

Ándale, mi gente, pues ahí quedó. Ay, quedó ese temita por ahí. Le mandamos saludos cordiales por ahí a toda la racita que se estuvo reportando el día de hoy. Ay, para el buen amigo Héctor Flores. Y por ahí también al pariente Beto Sánchez, los primeros más perros de Houston y de Sheridan. También por ahí, saludos cordiales al buen amigo Junior, Junior Morales, por ahí a la terminación 8312. Por ahí al gordo, saluditos cordiales también para él. Eduardo López, saludos hasta Atlanta, Georgia. Por ahí el buen amigo Hugo Voz, hasta las cataratas de Niágara, saluditos cordiales a también a toda la raza de Córdoba, Veracruz, saluditos también hay para el buen amigo Andy Miranda, la racita de Mississippi, por ahí la raza de la M Grande Construction, saluditos, y por ahí también le mandamos saluditos cordiales al niño de oro, al Golden Boy, saluditos, y vámonos por lo pronto con este temita que nos había solicitado el gordo. Dice, saludos y gracias y saludos. Póngame la canción de Javier Rosas, La China, y saluditos ahí para La China. Y les mandaba un besote por ahí. Así que vámonos con este tema, La China de Javier Rosas.

Ándale, dijeron, pues ahí quedó. Ay, quedó ese temita. Le mandamos saludos cordiales al buen amigo Roberto Rojas, Felipe Sánchez por ahí, Marcos Padrón, Julián, se me olvidó el apellido. Por ahí también al Junior de San José Las Flores, al buen amigo Alex, por ahí a la terminación 8191, saluditos. Y por ahí a nuestra compañera Zaira Zúa, la chaparrita, también saluditos hasta el barrio Las Calaveras. Saludos cordiales ahí para el buen amigo Oscar Hernández, hasta Omega, Georgia, por ahí al buen amigo Moto Solís, hasta la raza de la finiquera. Saluditos cordiales por ahí para Gael Guillén, a Hugo Bo, saluditos también por ahí para el buen amigo Jesús Alonso, a la amiga Saraí Torres, saluditos a José Olvera, a Chema Ponce, David el Gordo, saluditos, y por ahí Abrancito Solís, saluditos cordiales hasta el barrio Las Calaveras, mi gente. Yo ya me paso a retirar, muchísimas gracias, no se despeguen, que aquí está Luis, más conocido como el Wichi, para seguirlos complaciendo. Saludos cordiales por ahí al buen amigo Enrique Fabián, por ahí a los Ruferos de Kentucky, si no más me equivoco. Saludos cordiales por ahí para nuestro patrocinador que nos estuvo patrocinando pues estas dos horitas, Beto Hernández. Saluditos y muchísimas gracias por su patrocinio. Y pues muchas felicidades por ahí para Cleo Hernández, que el día de hoy está cumpliendo años. Y pues de antemano que cumpla muchísimos, muchísimos años más. Que Diosito me la llene de bendiciones y pues de mucha vida y mucha salud. Por ahí les paso el dato. El día de mañana de 8 a 10, Susy Morales, de 10 a 11, Marisol Nava, y de 12 a 1 a 2, Zaira Zúa, de 3 a 5, Elisa Guillén, de 5 a 8, Luis Morales, y de 8 hasta adelante, pues mi esposo Lalín Galván. Mi gente, que pasen una muy bonita tarde. Mi nombre es Marisol Nava y los estaré acompañando el día de mañana, primeramente Dios, en punto de las 10 de la mañana, con horitas disponibles. Y pues, para seguirlos complaciendo, ahí nos vemos, cuídense mucho y pórtense bien. Ahí nos vemos. Bye, bye.

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1: Buenas tardes, mi raza, aquí con ustedes su amigo y servidor Luis Morales, acompañándolos de 5 a 7 de la tarde, mi raza, por ahí primero ahorita patrocinada por Dragwell Remodeling, A&M en Coyar, Arkansas. Saludotes. Para acá comenzamos este miércoles, ombligo de semana, mi raza. Ánimo, saludos, por ahí para toda la raza chambeadora, saludotes. Ya casi huele a viernes, mi raza, saludos.

Ahí saludos para el amigo Mandín Galván, ahí para el gallo de Mississippi. Ahí también saludos para Austin Gonzalo, el Chapín y el Gatillero. Por ahí puro traigo el Remodeling, A&M. Y saludos para toda la raza por ahí que está en sintonía de Radio San Chepe.

0: Ahí comenzamos este miércoles con puro corridazo. Saludotes, por acá nos llegan los cadetes de Linares. Esto se llama Pistoleros Famosos. Ánimo, saludotes por ahí para toda la raza, por ahí que nos sintoniza. Ahí va la raza de Rosenberg, que está ahí para el amigo Beto Hernández. Saludotes. Ahí para Nelson, Juan Pillo, el Chintés, el Oro. Saludos.
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0: Saludos ahí para mi tío Hugo Morales, hasta el estado de Florida. Ahí para la familia Arvizu Morales. Saludotes.

Ahí, saludos para el niño de oro hasta Mississippi. Saludos también ahí para el de, la, ahí para los de la M Grande Construcción, ahí para los de la WR, por ahí que nos patrocinan la hora que viene. Saludotes. Ahí para el amigo Ángel Rodríguez, ahí para Iván Miranda, Salomé Miranda. Ahí también saludos ahí para Alan y Osvaldo Miranda, Luciano Miranda, Roster Martínez. Ahí para Saúl y el Nacho. Saludos.

0: Wichich, mándame un saludo para toda la Clico R, para toda la banda, ya sabes cuáles son, de parte de Roste Martínez, y que se piche el patrón, la cajita feliz, por más. Gracias, tú, Wichich.
1: Saludos para Roster Martínez, saludos para los de la WR, saludos. Por acá nos dice Alan Miranda, saludos Wichich, para la Clica

Saludos para toda la clica de la doble R, por ahí de parte de Alan Miranda, saludotes. Por acá nos dice Hugo Bo, saludos Gucci al patrocinador, ahí si se puede la rola del avión de la muerte con Tigres del Norte, gracias Gucci, ánimo, saludotes. Ahí va el amigo Gobos, ánimo, saludos.

0: Por aquí desde Temazo, por acá nos dice el amigo Gobos, dice, por ahí saludos, Wichi, al patrocinador. Ahí se puede la rola, el avión de la muerte con Tigres del Norte. Gracias, Wichi, ánimo, saludotes.
1: En Chihuahua.
0: Ahí saludos ahí para Traigo el Remodeling, A&M en Coya, Arkansas, del amigo Martín Galván, saludotes. Ahí para el Gallo, Austin Gonzalo, el Chapín y el Gatillero, saludos. Eso vale, mi raza, ánimo. Ya son las 5:25. Radio Sanchepe te da la hora.

Ahora seguimos con más temitas, mi raza. Saludos, ánimo. Por acá nos llegan los invasores de Nuevo León. Esto se llama El Preso de Nuevo León. Ánimo, saludos para toda la raza por allá de la WR. Saludos para Salomé Miranda y para el compadre. Saludos para Iván Miranda, el WR, para Alan Osvaldo Miranda, Roster Martínez, Luciano Miranda. Saludos para el Nacho y el César. Ánimo, saludos.

Acá seguimos con más tema, mi raza. Por acá nos llegan los sementales de Nuevo León. Esto se llama el árbol de la horca. Por eso lo sepa el patrocinador Trackwell Remodeling A&M en Coyoacán. Por ahí del amigo Mantín Galván. Saludos ahí para el gallo de Mississippi. Ahí para Austin González, el Chapín y el Gatillero. Saludos a ustedes.

0: Las joyas inmortales de la música norteña, junto a nuestros amigos Carlos y José Junior. Se llama Lucio Peña. ¡Se le enviamos!
1: Por acá seguimos con más temas, porque nos llegan los impostores de Nuevo León. Esto se llama Lucio Peña. ¡Ánimo, saludos!

Para que tenemos la arrolladora Van de Limón, Lucio Vázquez. Por acá seguimos con más temitas, mi raza. Por acá nos llega algo de Cadetes de Linares. Esto se llama Entre Hierba, Polvo y Plomo. Por esa lote para toda la raza que nos está sintonizando a través de MyTuner Radio, puro Radio San Chepe. Ánimo, saludos. Eso vale, mi raza. Ánimo, por ahí que ya es miércoles. Ombligo de semana, ay nomás, saludotes.

Seguimos con más temitas, pero que nos llega esto que se llama Sucedió en un Panteón, los Cardenales de Nuevo León. Saludos. Ahí saludos a los de la WR, por ahí que nos patrocinan la hora que viene.

0: Trump.
1: Para saludos para mi compadre Chirrin Rubio, Sada Las Tejas. Saludos ahí para mi hija Froliana, ahí para el misterioso de Dallas. Y Ángel Lovía del famoso Caracoles. Saludos ahí también para el Rocha de Mississippi, ahí para el Mayo Solís. Ánimo, saludos.

Ahí que desde Temazo, de los originales de San Juan, La Muerte del Manuelón, saludotes. Por acá seguimos con más temas, por acá nos llegan los Tigres del Norte, esto se llama El Rengo del Gallo. Giro Borico, después de este temita, damos por terminada esta horita patrocinada por Dragwell Remodeling, A&M, saludotes. Del amigo Mandín Galván, radicando en Coyoacán, saludos ahí para el gallo de Mississippi, muchas gracias viejón. Saludos y bendiciones ahí para usted y la familia, ahí para el equipo Dragwell Remodeling, A&M, saludos ahí para el gallo, Austin Gonzalo y el gatillero. Por acá los dejo con esto que se llama El Rengo del Gallo Giro. ¡Ánimo, saludos!